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1: La hora en Bésame es 7:25.
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0: 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En Bésame son las...
1: La hora en Bésame, 8:38.
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0: manera de iniciar esta mañana de viernes, fin de semana. Guille le madrugó al día hoy.
1: Hoy es espectacular con este tremendo día, con esta canción del Sol Brilla, precisamente. Esta canción se llama Sun and Sunshine, del señor Bob Marley, una versión mixer. Para empezar como debe ser. ¿Qué vale? ¿Y por qué están aquí hasta ahora? Pues hombre, porque hoy es festivo. Sí. Hoy estamos a 7 de agosto y queremos empezar un festivo retro como debe ser, de 10 de la mañana, para todos nuestros oyentes que están en ese momento desperezándose, que por el contrario están en bicicletica, trotando.
0: Oh, ¿no? Sí,
1: o están de pronto de guayabito. Ayer hubo concertito con Vilma Palma de Vampiros. Y entonces más de uno, yo creo que...
0: ¿Qué tal? ¿Se cantó las canciones?
1: Muy bueno, muy bueno. Vilma Palma, excelente. La misma voz, como decía mi amigo. Igualito al CD.
0: Igualito al cassette en esa época.
1: No, ¿para qué? Muy bueno. Vilma Palma siempre ha sido uno de los excelentes agrupaciones. Mantiene su voz intacta, muy bueno. Un poquito estaba creído con toda la gente. Mario, lástima, vino como muy, muy harto, muy harto, ¿no?
0: Sí.
1: No, sí, la gente le pedía fotico y nada que va.
0: ¿Serán los años o...?
1: Debe ser. Sus pendejadas, ¿no? Sus pendejaditas, pero eso sí no se debe hacer porque ellos se deben a sus
0: al
1: fans.
0: Al público.
1: A sus públicos. Y más de un desplante vi por ahí que le pedían foticos y ni en el hotel ni cuando estuvo haciendo prueba de sonido. Pero el resto, el concierto, muy bueno.
0: ¿Usted logró fotico?
1: Sí, gracias a Dios. Sí, bueno. Sí, tuvimos foto. Pero para qué, muy bueno el concierto de esta muy buena agrupación. De modo que yo creo que más de uno, pues. Se la gozó, era hasta las 5:59 para gozársela, porque después de las 6 ahí sí, estamos en ley seca hoy.
0: Estamos en ley seca, de hecho el decreto ya se los hemos compartido por ahí a través de las redes sociales, todo tipo de prohibición en el día de hoy, sí, así que bueno, aquí estamos, pero la música no para.
1: Bueno, pues entonces ya saben, bienvenidos, tenemos 3 horas de buena música, clásicos en esta mañana, un sol radiante para que todos disfruten, los que están en casita haciendo cualquier neceser de su casa, o por el contrario están allá afuera, sí, calmaditos, viendo este sol, bro. Anunciándose, echándose la Coca-Cola con zanahoria.
0: Y aguacate.
1: Ay, no me la sabía. Bueno, de todos modos, bienvenidos. Hoy les vamos a hacer una mañana muy amena, mi querido Diego Chabaco, y quien les habla, Guille, les decimos bienvenidos. Aquí comienza el especial de Puente. No, de Puente. Ah, sí, no, también tenemos Puente.
0: Sí, claro.
1: Especial festivo de Retro y Bésame. La Cúpula Retro. Bienvenidos, Marta Sánchez.

0: John Travolta y Olivia Newton en esa canción, en una presentación del pollo colombiano, porque en cada mesa, en cada barrio y en cada reunión, el sabor que nos une es el pollo colombiano. FENAVI y FONAP en la mañana con Bésame, 10 de la mañana, 16 minutos, estamos de especiales. La música, día festivo en el día de hoy, de la música retro.
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0: Tremenda canción de estos chicos, Los Abuelos de la Nada, una de los buenos éxitos de nuestro rock en español, en nuestro idioma, Mil Horas, y por supuesto lo estás escuchando en esta mañana, especial de Festivo Retro, ahorita con mi querido Dieguito y Guille, que los acompañamos en una mañana muy, muy, pero muy chévere.
1: Parece fin de semana.
0: Va a estar piscineando. Sí, yo ayer tenía
1: la impresión de que era viernes.
0: Sí, señor.
1: Qué curioso ese tipo de cosas, ¿no? Cuando sucede estos días festivos, por ejemplo.
0: Sí, señor.
1: Y 7 de agosto.
0: Tenía toda la actitud de un viernes y, ¿no? Oh, qué sabroso. Hoy viernes, mañana sábado descansar, güey.
1: Y se van derecho, sábado y domingo.
0: Rico los que mañana tienen su descanso, se van de puentín. Uy, los domingo. Que se van para Medallo, que están en la fiesta de la Feria de las Flores.
1: Sí, qué chévere, qué chévere. También entonces, se está desarrollando en Cali la posesión de Balardo de la Espriella también.
0: Sí, señor. Hoy se celebra un gran día a nivel nacional, de modo que yo sé, claro, más de uno ya sabe que hoy sale el gobierno que duró 4 años y entra el nuevo gobierno, pues como usted lo ha dicho, el tigre hoy va a rugir, de modo que eso está hoy chévere, más de uno pegado, me imagino, más tarde a las transmisiones, a las 3 de la tarde empieza la
1: posesión.
0: La posesión, sí, señor. Pero hay otros diferentes protocolos que han prescrito.
1: Sí, sí, sí. Definitivamente la ciudad de Cali está con mucho protocolo en el día de hoy, día sin carro y sin moto, por ejemplo.
0: Sí, señor.
1: Fue una restricción que se ha dado para la ciudad de Cali, entonces, bueno, ahí estamos pendientes de nuestro sistema informativo de Caracol Radio, está muy pendiente y todo lo que suceda con todos los pormenores y todo lo que pueda suceder en un día como hoy, pues bueno, ahí está el servicio informativo de Caracol Radio, desde Popayán muy pendientes también.
0: Bueno, mientras tanto nosotros estaremos pendientes, pero de la buena música, clásicos para acompañarlos en este fin de semana que se nos comienza desde hoy, muy rico para todos ustedes. Y esta canción me encanta, salió en el 2001, ese dueto que se llamaba Safri Duo, que empezaron en un grupo de danés, donde pusieron la percusión con la electrónica y sacaron buenos éxitos, como el que vamos a escuchar, que se llama Vaya Vaya, de su álbum Estudio Episodio 2. Aquí lo tenemos, clásicos que hace parte de nuestro playlist en Mañana Retro.

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0: canción reflexiva de viernes con Fito Páez.
1: El maestro Fito Páez de su álbum Abre 1999, Al lado del camino, tremenda canción, ganador de Grammy Latino. Y ahorita anda de promoción el viejo, el flaco Fito Páez, promocionando el tráiler oficial de su nuevo documental.
0: Ah, tiene nuevo. Ay, vea qué chévere. Pero
1: lo que pasa es que él hicieron fue un documental en una de las plataformas, sí, lo podemos decir, ¿no? En
0: sí, Netflix. Sí, con Charlie.
1: Y Charlie, exacto. Y le hicieron también a Fito, pues, un documental muy bacano, una serie donde muestran de dónde salió Fito, todo lo que pasó, lo abordó. Y ahorita él mismo hace su documental biográfico. Okay. El mundo cabe en tus manos, en las plataformas y preparándose para sus siguientes movimientos musicales tras concluir su paso en el Sal Soul Tour. Bueno, ahí está el maestro Fito Páez.
0: 40 años ya de esa emblemática carrera, que de hecho la estaba cumpliendo durante varios países. Estuvo en el mes de junio aquí en Bogotá.
1: Sí, señora. Ay, qué rico para ir a verlo al viejo. Bueno, pues aquí estamos en esta mañana retro con ustedes, llevándoles en este día soleado. Y nosotros que estábamos hace rato hablando de una piscinita, y ya viene quien está piscineando.
0: ¿Sí? No le creo.
1: Y aquí se le ve, está en las piscinas de Guayacán. Canes del Parque de las Garzas, nuestra Yami.
0: Ah, Yami.
1: Se sabe que Yami es una dura, es 2,000-3,000 metros. Ahí donde la ve, mejor dicho, le salen escamas a nuestra Yami. Mi querida Yami, nuestra directora de Bésame, pues allá está, qué rico, bronceándose, también practicando un poquito de natación. ¿Sabe que la natación es el deporte más completo que puede haber?
0: Sí, sí, definitivamente.
1: Excelente, tuve la oportunidad de practicar mucho tiempo natación.
0: Le tengo mucha fe a la natación y a la bicicleta, ¿sabes?
1: Sí, también.
0: Le tengo mucha fe.
1: Bueno, todo deporte es muy bueno, lo que pasa es que saber la disciplina. Si usted practica un deporte con buena disciplina, créame que le da resultados.
0: Pero a mí me ha dado resultados la natación y la bicicleta.
1: A mí la bicicleta me encanta, y lo que cuando llegamos a comer chorizo,
0: boje.
1: Bueno, seguimos en esta mañana muy, muy rico, pero estamos también en un acontecimiento. Dale, hoy. Eso. Hágame el favor.
0: ¿Recuerda esta canción de Carlos Vives?
1: Oye, mi Alicia Dorada. De su álbum Los Clásicos de la Provincia, donde este señor le dio por fusionar el pop, el rock con el vallenato.
0: Con el vallenato.
1: Y dio y sacó el vallenato de Colombia a nivel mundial.
0: Pues la gente hoy, le decía que estaba loco en esa época.
1: Exacto, más de uno decía que cómo se le ocurre. Pasó lo mismo cuando una vez Queen, de señor Freddie Mercury, su empresario sacó un disco que iba a durar 7 minutos. Y le dijo, pero ¿cómo se le ocurre? Eso no puede ser. Y dijo, Rubito, si no saca mi disco, me voy. Y dijo, Queen, a ti te van a reconocer porque rechazaste uno de los más éxitos de la mejor banda.
0: Ya, sí,
1: pues. Dicho y eso. Pues Carlitos Vives también le pasó lo mismo. Y ahora es, obviamente, es un mensajero a nivel mundial de lo que es el vallenato. Hoy, hace 65 años, en 1961, en Santa Marta, Colombia, nació Carlos Alberto Vives Restrepo. Sí, señor, Carlitos Vives, con toda su fusión, su trayectoria, pionero de todo el vallenato pop, destacados como La Gota Fría, Fruta Fresca, La Bicicleta, Robarte un Beso, El Caballito, con su look de sus chorcitos cortos,
0: sí,
1: su balaca en la cabeza, sus gafas.
0: Su cabello largo.
1: Exacto, su particular andar y su particular bailar. Pues hoy está de cumpleaños, ganador de 2 premios Grammys en su poder. Fue el primer colombiano galardonado con un premio Grammy de la Academia Americana de la Grabación. También cuenta con 18 premios Grammys Latinos, casi nada. ¿Será que tiene un stand para colocar todo eso? Recibió el premio Salón de la Fama de los Billboard, el ingreso del Salón de la Fama de los Compositores Latinos, además de recibir el premio como el mejor Music Award en España. Ganó el premio Ondas y en 2 oportunidades el premio Amigo, entregado por el Principado de Asturias. En 2024 fue reconocido como la persona del año por los premios Grammy Latinos.
0: Así, ¿qué no ha ganado?
1: Algo así nomás, sencillito. Hoy está de cumpleaños, y bueno, pues que dejemos uno de sus tantos éxitos como fue La Gota Fría. Uy, de sus clásicos de la provincia.
0: El mejor intro que puede haber en las canciones es este inicio de La Gota Fría.
1: Sírvalo.

0: 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En Bésame son las
1: 10:47 en Bésame. Hoy es viernes.
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0: White Stripes.
1: Tremenda canción, el ejército de las siete naciones, The White Stripes con Seven Nation Army. Una canción muy buena, muy rica, que tiene que ver precisamente con eso. Un ejército de siete naciones no podría detenerme. Ven a arrebatármelo tomándome justo a tiempo atrás de mis espaldas. Bueno,
0: pura película de acción, ¿sabes?
1: Sí, señor.
0: Suena como banda sonora de película de acción.
1: Fecha de lanzamiento fue el 2003 de esos chicos de White Stripes. Hace parte también de nuestro playlist. En esta ya prácticamente completamos nuestra primera hora de este viernes tempranito, mañana de viernes muy asoleada, muy rico, hoy 7 de agosto festivo, hoy donde da un gran paso, un gran cambio más bien nuestro país.
0: Sí, otro gobierno.
1: Y donde viene otro gobierno. Mientras tanto, nosotros nos vamos a un pequeño corte, un break de comerciales, ya regresaremos con más música porque seguimos de muchas mañanas de festivo. Los dejo con Amistades Peligrosas. ¿Se acuerdan de eso?
0: 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A las 10:51 minutos, en Bésame.
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1: Finab y Funab. Y nos vamos con Amistades Peligrosas. Cerramos esta primera hora. O sea, ya se llama Me Quedaré Solo. 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
1: 10:56 en Bésame.
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0: poco del buen dance, mi querido Diego. ¿Estás asustado con la canción o qué?
1: No, me parece bastante misteriosa la canción. Debo confesar que usted me sorprende siempre cada fin de semana porque trae canciones que yo jamás había escuchado y esta se incluye ahí.
0: Ah, bueno, chicos, de Fireless.
1: Ya la haré parte de mi playlist personal.
0: Bueno, se llama Insomnia 1995, una canción muy discotequera. Tiene muchas versiones, obviamente, en el género del dance, en rumba, en mixer, pero bueno, esa es espectacular. Y por supuesto la traemos hoy en esta segunda hora. ¿Qué tal? ¿Cómo están? ¿Dónde nos están escuchando? ¿De dónde están? ¿Por qué no? ¿Algunos les tocó trabajar hoy? No crea, eso es no, seguido. ¿Quién está conectado con nosotros a través de nuestro retro WhatsApp? Pues aquí los escuchamos a todos nuestros amigos para que se conecten con nosotros. A ver, déjeme saludar por aquí. Vida interna, a ver quién me está por acá conectadito con nosotros. Déjeme saludar a ver qué se me hizo. Mi amigo Pachito Luna está conectado con nosotros. DJ Hess está conectado. Fabián DJ está también conectado con nosotros. Saludos a todos ellos que están ahí atrás de su receptor. Y obviamente usted nos puede llevar en cualquier parte del globo terráqueo a través de nuestra plataforma, que es, mi querido Dieguito,
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0: Bueno, ahí nos puede llevar entonces para que usted no se pierda nada de esta muy buena programación.
1: Bueno, acá está Luz Day Solarte, veo a Diana Ibarra también. Bueno, bueno, y Diana nos tiene ese... ¿Eso es qué? ¿Un mini componente o ese es una...?
2: Sí,
1: ese es como, bueno, el hecho es que yo veo 106 puntos, a esta hora me falla la vista con tanta luz.
0: Está conectadita con nosotros.
1: Diana también. Ibarra.
0: Ah, bueno, listo, Dianita. Oye, nos está escuchando en las dos emisoras. Oye, si cuando está esta emisora, cuando pongo la otra, o sea, con Tropicana y con...
1: Bueno.
0: Ahí tiene los dos sintonizados, los dos números.
1: Ok, ok. Ah, interesante.
0: Si no me gustó esa, me paso a Tropicana. No me gustó esa, me paso a esa. Está conectadita.
1: Pues bueno, hoy están de batallas también, bueno, especiales de viernes en nuestras emisoras.
0: Bueno, vámonos con los chicos de Vanilla con el Paraíso del Amor 1985. Hace parte esta mañana especiales retro en festivos.

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0: Contigo o sin ti, contigo o sin ti, We're All Without You. Una tremenda canción de esta banda que es espectacular, el del rock irlandés. Hablamos de los chicos de U2. Sacaron esto un 16 de marzo de 1987, uno de sus tantos éxitos. Y por supuesto, ustedes lo escuchan en esta mañana, este festivo de clásicos, muy clásicos, pero clásicos muy retro.
1: Década de los 80, además.
0: Ese sí lo captó usted, ¿no?
1: Este sí hace parte de mi época, pero no sabía que era de los 80.
0: Ah, bueno, ahí lo tiene. Pues,
1: sí. Laura, por ejemplo, se identifica con esa canción también. Toda su universidad con YouTube, dice ella. Ah, bueno. Fanática de YouTube.
0: Déjeme saludar a Vivianita Sarria.
1: Ay, Viviana.
0: A su querido esposo Norman, que es un tremendo coleccionista de todos estos clásicos retro, también de muy buena baladita.
1: Salió ahí a través de WhatsApp a restregarme en la cara que te
0: tenía. Tenía una pequeña colección de cientos de LPs.
1: Mentiras,
0: acetatos o vinilos. Pues saludos para ellos. Por ahí decía que nos invitaba un vinito.
1: Sí, algo así. No sé, café o vino. Yo entendí vino.
0: Vino. Pues sí, está rico. Después del almuercito, para no perder el vino.
1: Hoy es viernes de frijoles.
0: Uy, sí, me saludará a la familia Calero, a mi querido Olves Calero, María Elena. Hoy, los viernes sagrados, a las 12:45 estamos comiendo frijolitos.
1: Ay, sí, no ha fallado desde qué año.
0: Uy, ya llevamos. Una vez yo le comenté a mi amiga, porque obviamente no como mucho porque después me toca venir todos los viernes aquí.
1: Usted llega.
0: Un día esto me le lleva a Dieguito Chavaco para que pruebe, de modo que el próximo viernes, si Dios lo permite, entonces antes de entrar a turno de 3 a 10, venimos pues.
1: Sí, me consta que llega acá que se estalla Villa Villacreal.
0: Bueno, estamos a 7 de agosto, día del Ejército Nacional, de nuestro glorioso Ejército Nacional. Un saludo para todos aquellos que están en este momento salvaguardando nuestras vidas, tanto en el departamento del Cauca como a nivel nacional. Honor y gloria a nuestro Ejército Nacional. Saludo especial para todos ellos.
1: 7 de agosto, la Batalla de Boyacá, que sí, se señor. Conmemora esta historia. Un día muy histórico para nuestro país y que, bueno, estamos día de festivo.
0: Perfecto. Hoy nos convertimos nosotros en Mañanas Clásicos Retro para todos nuestros oyentes que nos siguen como siempre de 3 a 10, a 6 de la tarde. Hoy nos madrugamos, nos decimos más bien levantando sabrosongos.
1: Pero siento que todo este, como es viernes, fin de semana.
0: Sí, esto estamos trastocados. Hoy no se sabe que es viernes o sábado. Estamos como ese.
1: Pero la música lo va a hacer sentir que está en viernes.
0: Sí, señor. Se lo dice los chicos de Inner Circle con Games People Play.

0: 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En Bésame son las
1: 11 de la mañana, 30 minutos en Bésame.
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0: Qué buenos recuerdos me trae esta canción de Destination de Calabria.
1: De Calabria, de la guía mano del señor Alex Gaudino, con la voz espectacular de Crystal Waters. Esta tremenda canción de Destination 2006, más o menos. Y el video, ni se diga.
0: No, el video
1: no
0: es
1: acto para cardíacos.
0: El video es uno de los más sexys que puede tener, sí, la música electrónica.
1: Sí, señor, usted lo ha dicho. Pues bueno, es una muy buena play para que ustedes, los que están en casita, que estén en piscina, Yami. ¿Cómo estará esa Yami?
0: Ya miré las fotografías, ¿sabes?
1: Sí, ya la vi.
0: Ya
1: vio.
0: Miré las fotografías.
1: Oye, hablando de este día tan caluroso, de esta mañana tan espectacular, se celebra el Día Internacional de la Cerveza en algunos países.
0: No le creo.
1: No sé si de pronto aquí, cuando dice internacional en algunos países, pero según la nota que me encontré, la cerveza es una de las bebidas fermentadas más antiguas de la humanidad y una de las más valoradas. Y desde el año 2007 se celebra cada primer viernes del mes de agosto. Como estamos a viernes de agosto,

0: Pues en algunas se celebra. Empezó en Estados Unidos, en un pequeño bar de Santa Cruz, California, y se llevó a extender a nivel internacional y se
1: Okay.
0: celebra por todo el mundo, incluyendo 207 ciudades, 50 países y 6
1: Siento
0: continentes.
1: que este es el licor que a nivel mundial está todo disponible, todo se da,
0: Sí, señor.
1: que se da en muchos
0: Y
1: países.
0: qué rico esta mañana que uno esté en la piscinita y... Los que están, no sé, anoche fueron de juerga, pues, ay, hombre, qué rico, muchachos.
1: Ahí estamos. Pues bueno, 11:35, ¿cómo está Maribel? Bienvenida, Doris Martínez, desde Cartagena, me imagino, Doris.
0: Uy, no, calla, ¿en serio?
1: Sí,
0: Qué
1: ella está.
0: envidia.
1: Ella, motivos laborales, me imagino, no sé, no me ha contado la historia, el chismecito completo, nuestra fiel oyente, ella reside ya en Cartagena, Colombia.
0: Ay, Dios mío, qué rico. Bueno, oye, le cuento una muy buena noticia. Críticos de revistas especializadas y expertos de la música mundial han ratificado en la infinita de los rankings la presentación que hizo Queen en el año 1985 con el Live Aid, que es la mejor actuación en toda la historia del rock. El mundo entero se rinde ante el legado de Freddie Mercury, Brian May, Roger Taylor y John Deacon, con los que son los verdaderos arquitectos de este espectáculo en directo, demostrando que con solo 21 minutos y un talento descomunal se podía poner de rodillas a más de 72 mil personas en Wembley y a millones frente a la televisión.
1: Esa escena es bastante viral
0: Oh,
1: y
0: espectacular.
1: en la historia ha sido una de las más importantes de la
0: Señor,
1: música.
0: acaban de decirlo como el mejor concierto en vivo.
1: Así es, pues bueno, recordando a Queen también un día como hoy a las 11:37. Sebastián, ¿cómo está? Buenos días, está desde Pereira también con nuestra fiel oyente. Feliz viernes, detrás de cada logro hay un Dios que lo hizo posible, así que bueno, hemos llegado a este fin de semana lleno de paz, fe y bendiciones, que así sea. Quiere canción de Cyndi Lauper, pero coloque ahí el título, mi querida Jenny.
0: Bueno, perfecto. Una noticia que se realizó el día de ayer. La Policía Nacional de los colombianos se permitió informar que a la opinión pública que durante la noche del día de ayer, jueves 6 de agosto, siendo las 11:53 de la noche, fue reportada la presencia de un cilindro abandonado sobre la vía Pariante Norte de Popayán, a la altura del sector de Llanos de Caribío. Ante ese acontecimiento, la Policía Nacional activó de manera inmediata los protocolos establecidos para la atención de este tipo de situaciones y dispuso el desplazamiento de unidades policiales al lugar, entre ellas personas técnicos explosivos y binomios caninos, con el propósito de realizar una inspección y determinar las características del artefacto. Gracias a Dios no pasó por
1: Sí.
0: mayores.
1: De no, pues era una falsa alarma, ¿no?
0: Sí,
1: Pero
0: señor.
1: pues obviamente las autoridades tenían que cerciorarse
0: Sí,
1: de
0: señor.
1: ello.
0: Luego de combinar el procedimiento, los técnicos antiexplosivos establecieron que el cilindro no contenía material explosivo, descartándose así la existencia de un riesgo asociado a ese tipo de artefactos para la comunidad.
1: Sí,
0: Bueno, de
1: señor.
0: todos
1: Estoy viendo las
0: modos,
1: imágenes también a
0: hay
1: través
0: que
1: de las
0: estar muy
1: redes.
0: pendiente pues para reportar en esos días
1: Sí,
0: cualquier cosa, anomalía.
1: eso es lo que
0: Hay
1: dicen
0: que
1: las
0: estar
1: autoridades. O sea,
0: pilas.
1: apenas usted note algo,
0: Sí. Así, no digo, ¿será que sí? ¿Será que no? No, así por
1: repórtelo.
0: sospecho, reporte lo que cualquier cosa ayuda.
1: Así es, pues bueno. Aquí estamos, 11:38, ya casi al mediodía.
0: Bueno, vamos con más música. Hasta me encanta esa canción. I Get Down de los Tutu Pupin.

0: La versión original de esta canción de Bon Jovi, que definitivamente siento que la original es la más romántica, ¿sabe? Es mucho más como desgarradora.
1: Esta no es una canción de amor, dice. This I'm Love Song. Muy espectacular esta canción. Oy, de
0: mucha canción.
1: La voz, obviamente, del señor Bon Jovi. Una canción power balada, le dicen. O más bien, sí, de balada poder.
0: Sí, sí, sí. ¿Sabe que me puse a escucharla de principio a fin? O sea, siempre tengo en presente la versión en español, pero...
1: La versión en español se llama Como Yo Te He Amado.
0: Sí, sí.
1: Si no estoy mal, sí.
0: Sí.
1: Okay.
0: Bon Jovi, en una presentación del Pollo Colombiano, porque cuando se juntan los amigos de la familia, el pollo va a la fija Pollo Colombiano Fenavi y Fonap 1151 en Bésame.
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0: Satisfaction I Can't Get Now, canción de obviamente los Rolling Stones con el sello del señor Mick Jagger y Keith Richards, una canción que ha hecho muchos éxitos y hace parte obviamente de todas sus canciones de los Rolling Stones.
1: Bueno, en la tarde ya, estamos iniciando la tarde, o se puede hablar de, no, mediodía.
0: Ya partimos el día. Esta hora ya empieza uno como ir buscando, acercándose a la cocinita.
1: Sí, ya los frijoles ya
0: huele.
1: Están.
0: Uy, callate.
1: Los frijoles ya deben estar a esta hora.
0: Hace rato ya, claro, eso está mejor dicho, full. ¿Y usted qué está haciendo a esta hora? ¿Qué preparó de almuerzo? ¿Qué tiene para el mediodía? ¿O se va a salir por algún sitio? Por quién sabe, ¿no? Uno nunca sabe.
1: ¿Será que trabajan en el día de hoy los restaurantes?
0: Sí, claro, ¿sí? Los restaurantes sí, claro. Es que precisamente los festivos son muy buenos porque la mayoría cierra, entonces ¿a dónde salen a comer? Entonces, obvio. Mejor dicho. Uy, fíjate que en el barrio La Esmeralda venden unos tamales tan espectaculares.
1: ¿Dónde? ¿Por qué sector?
0: En toda la galería. El tamalazo, muy bueno. Uy, hay unos tamales bayunos, pero son grandes. Yo creo que uno con eso tiene para quién más.
1: Ya.
0: Con eso, con un almuercito, con el tamal parpanes y queda listo.
1: Bueno, saluditos especial a la gente de La Esmeralda. Como siempre nos siguen ahí a través de la radio y aquí estamos con ustedes en este mediodía.
0: Bueno, sí, señores, continuamos entonces con... Oiga, y una sorpresa, más tarde te seguimos con buen clásico.
1: Sí, claro, y es viernes fin de semana, por eso le decía... Si usted no siente que hoy es viernes fin de semana, si se conecta a Bésame, la música lo va a hacer.
0: Sí, señor, nosotros la acompañamos hasta la 1 de la tarde en presencia, pero la programación continúa, de modo que hoy es un especial retro festivo, especial del 7 de agosto para todos nuestros oyentes clásicos que, como siempre, cada viernes nos siguen en el horario de 3 a 6, pues hoy les damos una muy buena porción, tanto en la mañana como en la tarde, de todos esos clásicos.
1: Sí,
0: el doctor Crápula hace parte también de esta programación con esta canción, La Fuerza del Amor.

0: Con Ragamuffin.
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2: Ya tenemos las 12 y 14 minutos en Bésame.
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0: ¿Cómo me encanta esa canción? Baila, baila, baile. Después tomamos soda con whisky escocés. Ah, duri, duri, duri. A la agrupación Click. Nos remontamos a 1987 con este cuarteto de chicas espectaculares, muy, muy sensuales en su época.
1: Sexy. Sí, ya, claro. ¿Cuántos años pueden tener? ¿Ya más de los 50? ¿40?
0: Sí, claro. En el 87, cuando tocaron México, estaban entre los 25 años.
1: Ah, sí, sí, sí. Están ya grandecitas. Están bastante grandecitas. ¿Y cómo olvidar esa canción con ese título, además?
0: Bueno, sí, señores. También hace parte de esta tercera hora de este fin de semana. Hoy es viernes con una temperatura promedio de... Hola, que estamos de temperatura, vamos a ver.
1: ¿Cuánto le parece a usted? Mientras los voy saludando por acá, quiero saludar a Pipe, está también Jenny, veo a Andrea. Andrea, no, claro, aproveche que hoy es viernes, fin de semana, y toda la tarde, mejor dicho, va a escuchar la música retro. Va a escuchar la música retro, así que bueno, ahí estamos. La panela, ¿cómo así? ¿Sabían que el vendedor? Ay, no le creo. Hay un oyente que tiene que ver con... ¿Usted recuerda una vez un video viral de un vendedor de panela en el Caquetá, si no estoy mal? No, yo no le creo a mi querido oyente que me está diciendo ese tipo de cosas. Mándeme la fuente para mirar. No creo. ¿Será? Es que él me menciona de que Abelardo de la Espiella, el que le va a colocar la banda de presidente, es el de la panela de ese video viral.
0: Pues, sí, pues la verdad que yo sí había visto que él se lo llevaba para allá con todo gasto pago, su buen vestido. No sé si sería eso. Ahí sí, pues.
1: Bueno, voy a preguntarle a
0: todas las sinceridades que tiene el nuevo mandatario, pues yo le creo todo. ¿Verdad?
1: Podría pasar.
0: Sí,
1: ¿no?
0: Señor. Bueno, usted me decía que ¿cómo estamos? Estamos a 27 grados de temperatura en este momento. Seguiremos hasta por ahí 3 de la tarde con esa temperatura. Ya después de las 4 estará bajando. Y según aquí habrá 30% de humedad, pero en el momento está rico. Los que están en piscina, ¿cómo están pasándola? Los que están allá bronceándose en los diferentes ¿cómo se llama? Escenarios de piscinas, sí, que hay, sí, en la, sí, ciudad, tanto norte, sur, bueno, muy rico, pasándola sabroso.
1: Está muy cerca por aquí, por el que queda por Campanario, ¿cómo se llama? El complejo deportivo de Confacauca.
0: Ah, Confacauca, sí, señor.
1: Tiene un nombre como tal, ¿no? Complejo, ¿no?
0: Sí.
1: El complejo, ahí también se están bronceando. Quiero saludar a mi querida Sara.
0: Ah, bueno, qué
1: Sara,
0: rico.
1: Sara, usted exhibiéndose ahí.
0: Uy, claro que no, el complejo es con techos, no estoy mal.
1: No, hay un sitio donde usted se mete al sauna.
0: Ah, sí.
1: Vea, pues usted no se mete al sauna. Sí, está por la. De hecho, están las piscinas ahí muy cerca. Ajá. Y por ahí está el sauna. Y uno lo que hace es ir al sauna y después ellas salen a broncearse a un. Está chévere.
0: Tentador, tentador. Bueno, pues así nosotros estamos acompañando con toda esta buena música y sorpresa, porque hoy es especial festivo, de modo que en horas de la tarde, o más bien continuamos con toda esta muy buena programación que les tendremos en este 7 de agosto. Y continuamos con más de las canciones. Me encanta otra vez esta canción, los chicos de Police con Every Breath You Take. Aquí lo tenemos, hace parte de nuestro Play Freeze Retro.

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0: ¡Qué canción, Dios mío! A estos muchachos de McAferry y Asociados, una famosa banda de pop y rock argentinos que por ahí por los años 90 pues molestaban con sus ironías, con su humor, y lo convertían en canciones. Así en el 92 sacaron esta muy buena canción que todavía suena. El oficio de ser mamá utiliza el humor absurdo y la ironía para narrar una falsa historia de amor entre chiquillos, entre niños en un jardín infantil, enfrentándose a la responsabilidad de ser mamá. Ay, Dios. ¿Cómo le pasó a usted?
1: Pero
0: lleva
1: sí.
0: dos años de padre, ¿no, mi querido?
1: Sí, Dieguito? Yo me estrené como papá. O sea, yo era de los que no quería tener hijos.
0: Yo creo que la mayoría pensamos eso siempre.
1: Pero ¿sabe que asocio el oficio de ser mamá con los padres primerizos? Muchas de esas mamás fueron mamás a los 14, 15 años,
0: claro,
1: 16.
0: Sí, señor.
1: Y que obviamente yo asocio esta canción con ese tipo de cosas que van saliendo y que van haciendo como cada etapa, y que es difícil, o sea.
0: Cada etapa viene con lo suyo y hay que asumirla, pero a la larga es algo maravilloso. A mí me pasó igual. Yo también dije, no, yo voy a tener, yo no sirvo para tener hijos. Y hace 19 años nació mi hija, y obviamente, no, uno dice, no, le cambia, pero es una bendición. Uno ya está a esta hora, uno las ve creciendo, las ve criando, y son una bendición. 19 años
1: fantásticos,
0: y es lo mejor que uno le ha pasado.
1: ¿Sabe que me da gusto cuando ya, por ejemplo, ya están grandes, por ejemplo, la edad de su hija, y que lo tuvieron muy jóvenes, y hay como esa comparación y no se nota la diferencia?
0: Ah, mi hija sí, cuando salimos dice, es mi papá.
1: Sí, le pasa. Tengo varias personas conocidas, amigos también, de que sus hijos ya están grandes, entonces les dije, no, pero su hermano también, o su hermana. Entonces yo,
0: claro, y mi hija es bastante grande, y cuando vamos a la por cogerme la mano, entonces la gente queda viéndonos. Y para mí es muy incómodo.
1: Sí.
0: Ay, Dios, pero no, es una muy buena bendición, de modo que de verdad yo me siento supremamente orgulloso de mi hija, y que pude y sigo criándola desde que nació. Entonces, ¿para qué más?
1: Qué chévere, güey.
0: El difícil oficio de ser mamá para todas aquellas mamis que están en este momento conectadas con nosotros. Qué rico, un saludo muy especial para todas ellas que están ahí escuchando todas estas buenas canciones, por supuesto. Y recuerden que toda esta música nosotros se las traemos como para ambientales, pero también para decirles que cada canción les trae a ustedes
1: un recuerdo,
0: una anécdota, algo significativo, y esa es la idea de nosotros, transmitirles esta muy buena programación.
1: Así es, pues bueno, estamos ya en este mediodía a las 12:40 minutos. Ya, Guille, usted ya está en ese...
0: Uy, yo ya estoy haciendo como, no sé, bostezando.
1: Oh, a mí me da hambre ya.
0: Ya me están llamando, Dios mío, esos frijoles para allá hoy, mi querido Dieguito. Pero a todos ustedes, como siempre, gracias por estar conectados. Hoy hicimos seguimos haciendo un especial de fin de semana, un viernes muy festivo, y por supuesto con todas estas canciones, de modo que sigan conectados, sigue la música, sigue la programación. Nosotros nos despedimos como siempre deseándoles un feliz fin de semana, que la pasen muy bien, que se diviertan, que Dios los bendiga, y el próximo viernes de 3 a 6 de la tarde estaremos devolviéndonos en el tiempo con toda esta muy buena canción. Mi querido Dieguito Chabaco y quienes habla Guille, les decimos feliz fin de semana, y recuerden, todo tiempo pasado fue mejor. Chao, chao.

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1: En Bésame, 1:49 p.m.
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1: La hora en Bésame 2:44.
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1: La hora en Bésame 3:42.
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1: La hora en Bésame, 4:41.
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0: encontró ahí en el acto, besándola, haciéndole, bueno, ¿usted qué sintió en el momento?
1: Yo quedé pasmado en la puerta, mirándolas con la luz prendida, y yo vi la luz prendida cuando yo llegué, y se escuchaba algo muy, un ruido muy, muy leve, muy tenue. Uy, no sé cómo me sale con esta.
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0: 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En Bésame son las...
1: La hora en Bésame, 5:44.
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0: Bueno, todo empezó así, como amigos, como con derechos, de que él me decía, ay, vamos para la bodega a darnos los picos o salgamos a motelear. En ese encuentro, antes de yo llegar, estaba él con la muchacha.
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0: 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En Bésame son las
1: 6 de la tarde, 9 en Bésame.
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0: 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La hora en Bésame 6:23.
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